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a esta altura del día vamos quedando los de verdad, los que preferimos el boroboro antes que el biribiri. Así que nos acompañamos de una música más tranca, más seria. En definitiva, no, mentira. Otra música.

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0: Dalí, Dalí, sigan abriendo academias para sonar bien.
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caso Charlie García, un tipo que merece mucho más siempre y que además de esa que escuchamos, escribió cosas como esta.

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2: ¿Cómo te agarra este momento? Acá nosotros en la radio, poniendo música.

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0: aplauso para Jimena Sabellana.
1: Gracias.
2: ¿Qué haces arriba? ¿Por qué te estás vistiendo? Claro, te tenés que ir a trabajar. No, vení, volvé. Calmate. Las personas que se levantan primero son mejores personas, por lo menos hasta el mediodía. Después, ni idea. Pero bueno, estamos con vos, te acompañamos con estas canciones que van a estar con vos todo el día en Radio de Rock.

pop, tenemos rock y cada tanto joyitas como esta puedes ir pasando, ¿eh? Mira qué linda, cómo se puso. Se tiró todo el ropero encima. Estás hermosa, dale, dale, dale. Qué linda cosa. Me mata, cosa de mata.

0: ¡Muchas gracias!
1: Y sí, mira la hora que es y te estás yendo a trabajar. Acá estamos, al lado tuyo, diciéndote... Algo habremos hecho mal, pero orgulloso de vos y escuchando 90 canciones así.
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3: ¿Estás vivo, Buenos Aires?

0: Gracias.
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decinos tu canción. Aunque sea de la o no te vamos a juzgar. 341-2020-951.

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canción tan hermosa esa, ¿eh? Pero bueno, vamos a levantar porque estás en Radio de Rock. 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

y te vas a regular y tenés al pendejo durmiendo. Ese mocoso que se levanta a las 11 tiene que comer. Te acompañamos con estas canciones que van a estar con vos en Radio The Rock 95.1.

0: Buenos días. Hola, Rayo, ¿cómo estás?
1: Decinos tu canción.
0: No, ¿podrían pasar un tema de Cebollita?
1: Que no te dé vergüenza, si es de Vilma Pá, Los Rancheros o Enanito, nos da lo mismo.
2: Basta de poner el cu...
1: Bueno. 341-2020-951.

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pasó Charlie, así que corresponden unos pocos segundos de reflexión. Bueno, bien, ya está, dale. Seguimos en Radio de Rock 95.1, redes sociales y todo eso.

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muchachos, acá nos ponemos las pilas. Nos ponemos las pilas a las 7 y media de la mañana. Yo para poner las luces. Yo no soy Ortiva ni nada por el estilo, pero acá nos cuesta un huevo cada uno. Yo soy un cabrón fantástico. Pero vos estás de las 7 y media de la mañana acá.

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pasó Charly García, un tipo que merece mucho más siempre y que además de esa que escuchamos, escribió cosas como esta.

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2: Es el segundo estreno. Se llama Costumbres Argentinas y dice así.

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1: Ay, lindo esto, se escuchaba lindo que sobrevivió un incendio la cinta, ¿qué onda?
0: Chicos, esta canción de recién dejó la vida para que vos digas la palabra rock.
1: ¿Por qué ese sonido horrible?
0: No, para un poco. Qué pedazo de pelota.
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Bueno, otro Charlie, un Charlie que pasaba recién. Bueno, lo que demanda la lógica es que nos tomamos 2 segundos, 3, para pensar dónde estamos parados.

0: Muchas gracias.
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1: Perdón, ¿pero eso qué? ¿De disco, de cassette? ¿Por qué se escuchaba así?
0: Y sonaba más o menos, pero escuchame una cosa. Eso que pasó no era una canción, eso era un prócer. Así que no me rompan. Seguimos en Radio de Rock. 95.1, claro.

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a esta altura del día vamos quedando los de verdad, los que preferimos el boroboro antes que el biribiri. Así que nos acompañamos de una música más tranca, más seria, en definitiva, no, mentira, mentira. De otra música en radio de rock.